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allá para escucharnos donde sea en el mundo. Yes, arrancando bien rico with the 8 o'clock. Sandungueo, justamente DJ Arnie. Ya saben, si quieren escuchar algo, márcame al 213-566-9696. Me pueden mandar un mensajito por TikTok o Instagram. Ya dale con otra de Ozuna. Esto es Se Preparó.

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Y con eso, Los Ángeles, me despido. Yes, I'm out the door. Regreso ya mañana martes para darle más valor, te da más anuga y puro pedo to get you to wherever you need to. Y como siempre, tune in a las 7 de la mañana if you wake up early with Smoochie y DJ 81. Sandra Peña llega a las 10 para darle más premios y boletos. Y tu servidor regresa a las 8 de la noche para de ese 8 o'clock Sandungueo Los Ángeles. Los quiero mucho y los dejo con esta. I'm out to

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1: 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Saludos a Gabriel de Pasadena. Él recibió $1.6 millones después de que fue una víctima en un accidente de tránsito.
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0: 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Saludos a Gabriel de Pasadena. Él recibió 1.6 millones de dólares después de que fue una víctima en un accidente de tránsito.
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0: Jerry One aquí de Mega. Saludos a Gabriel de Pasadena. Él recibió 1.6 millones de dólares después de que fue una víctima en un accidente de tránsito.
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0: 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Saludos a Gabriel de Pasadena. Él recibió 1.6 millones de dólares después de que fue una víctima en un accidente de tránsito.
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0: DJ Ariwan aquí de Mega. Saludos a Gabriel de Pasadena. Él recibió 1.6 millones de dólares después de que fue una víctima en un accidente de tránsito.
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0: 96.3, buenos días, sur de California, Los Ángeles, Orange County, Inland Empire. It's time to wake up, Smoochie. Let's ring the alarm, man, this is your wake up call. Levántense, man, si andan despiertos, hey, good job. Si andas despierto y andas manejando y andas trabajando, saludos a ti. Saludos a ti escuchándonos en la radio. Y saludos a ti, viéndonos ya en nuestro live video stream. Estamos transmitiendo video en vivo por la música app. Si nos quieres ver y escucharnos, entra a la música app y le das click al logo que dice la mega mezcla de DJ Eddie One y por ahí nos puedes ver. Hey, let's tell them real quick que tenemos para regalar hoy. Hoy tenemos boletos para Don Omar, Knott's Berry Farm, verano en Knott's Berry Farm. ¿Y qué más,
1: Muchi? Oye, también tenemos boletos para que lleves a toda la familia al circo de Ringling Brothers y también una tarjeta de $100 de Smart and Final.
0: Yeah, man. Premios, hay oportunidades cada 10 minutos. Tu primera oportunidad viene en 10 minutos. A las 6:20 vamos a platicar de la jersey más vendida de la selección de México. ¿Cuántas jerseys ha vendido México? ¿A dónde se hace esta jersey de Adidas de México? Vamos a platicar de eso en 10. Let's start off with the music right here, Smoochie. Mega 9, 6, 3, yeah.

ey, ey. Mega 96.3, buenos días, buenos días, buenos días. Vamos a comenzar con los premios en dos minutos. Te voy a dar la palabra clave que te puedo dar a ti, una tarjeta de regalo de $100.

0: Like those countries like China or no, like, I mean, por allá, you know?
1: Allá, somewhere in Asia, right? Yes. India, algo yes, así. Yes. O hasta en Honduras.
0: Yes, yes. Like
1: en Central Salvador, America, yes. Yeah. Pero no, oh, la wow. jersey de Adidas de México es hecha en México.
2: ¿Qué?
1: Yeah.
0: Wow.
1: Aquí te va la información de dónde se hace, cómo la hacen y te vamos a decir cuántas playeras ha vendido México.
3: Estamos en el lugar donde se están creando las millones de playeras de la selección mexicana que van a inundar este mundial.
4: Y no, no estamos en Asia, sino en León, Guanajuato, México, porque esta es la planta de Grupo Martex, una empresa mexicana que tiene varios años trabajando con Adidas y que para este torneo fabricó 5 millones de camisetas de la selección mexicana, incluida la verde, la blanca y la negra. Aquí durante varios meses se hicieron 120 mil jerseys diarios con los que se podría llenar un estadio y medio con capacidad de 80 mil personas. Y todo esto fue posible gracias a un proceso que mezcla tecnología de punta con la mano de obra de 5 mil empleados. Y para que te des una idea, el proceso tan cañón, todo inicia con botellas de PET recicladas, de las cuales obtiene un fino hilo que eventualmente se convierta en tela que pasa por varios procesos como estampado, corte de alta precisión, costuras y una serie de controles de calidad para garantizar que...
1: Ahí está, man. Man, so la están haciendo de botellas That's de plástico crazy. Recicladas. Recicladas. Se han vendido 1.9 millones de playeras de la selección de México.
0: Y esas solo son las originales. Imagínate las piratas.
1: Las
0: bro.
1: De Tepito. Yeah, y bro. Las de los callejones.
0: Yeah, bro, that's crazy.
1: Y de las tres playeras que tiene México, adivina cuáles son las que se venden más: verde, negra y blanca.
0: Oh, it has to be la verde.
1: Yeah.
0: Yeah, it has to be.
1: Y entre la negra y blanca, ¿cuál crees que se vende más?
0: La negra.
1: Yeah.
0: Yeah, bro.
1: That's the order.
0: La negra es la que no pueden encontrar ahorita en una parte.
1: Ese es el orden, ese es el orden. Y hablando de México, vamos a hablar en los deportes de hoy juega México.
0: Yes.
1: Y vamos a hablar de todos los partidos coming up en Mega Sports later on, como a las 6:50. Vamos a platicar de los deportes coming up a las 6:30. Más música. 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Van a haber oportunidades de ganar premios cada 10 minutos. Y en nuestro siguiente segmento te vamos a dar la oportunidad de ganar a una tarjeta. 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
0: Nice.
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0: Mega 963, buenos días. 640 in the morning. En dos minutos. Dos minutos te doy la palabra clave para los boletos de Don Omar. Primero, hay que entrarle a Mega Noticias. Vamos a comenzar con Boyle Heights, man, y ese incendio. Ahora, el problema no solo es la calidad del aire, ahora también el problema es con las ratas. ¿Por qué? Porque se está arruinando esta comida.
1: Oh, yes.
0: Y no la comida que está dentro de esta bodega. Uh-huh. Esto fue lo que dijo el departamento de bomberos y también el noticiero aquí.
2: This fire out as quick as possible because we do have that concern about the food spoiling.
3: That meat could go rotten and then it's bad for the environment.
4: Dozens of rats. There's one right there.
0: Yeah, man. So, ahora el problema es con las ratas.
1: That's crazy. Y se miran luego, luego. And they're not small, they're big.
0: Yeah, so, nos parecen ratas de Nueva York. Parecen.
1: Wow, yeah, it is true. That is true, bro. That is true.
0: Hey, man. Y de Boyle Heights, nos vamos hasta San Clemente, donde ya se encontró un pedazo de un esqueleto, de una persona humana. Un esqueleto humano. Se encontraron la parte de, de la mandíbula de una persona. Una persona que estaba aquí visitando fuera del país lo encontró. Esto fue lo que dijo NBC al respecto.
5: A human jawbone with teeth still intact. That is what a person found while out for a walk near San Clemente Pier. And that person was a tourist visiting here from New York when they made this startling discovery last week.
1: Wow.
0: Yeah, man, imagínate, you're just at the beach wandering around, walking around, y te encuentras un esqueleto así. Se dice de que hay posibilidad de que este esqueleto sea de una persona nativa, americana, Native American.
1: That is crazy.
0: Y eso pueda que sea un esqueleto viejísimo, who knows.
1: Wow.
0: Lo van a tener que investigar, hacerle pruebas y todo eso.
1: Y luego pasó en San Clemente, so I mean, that's crazy too, man.
0: Yeah. De San Clemente, ahora nos vamos hasta México, donde ayer platicamos como Claudia Sheinbaum recibió al pato del mundial, al pato Merlín, y ahora la están criticando por eso. Esta fue la pregunta que le hicieron a ella acerca de esto.
6: Yo recibo a muchas madres buscadoras, nada más que no hago propaganda de ella.
7: ¿Con cuántos grupos se ha...?
6: Con grupos no, con personas. Yo recibo particularmente el caso de los 43 estudiantes de Ayotzinapa. Cada dos meses, tres meses, me reúno con ellos. Entonces, el que haya venido el pato Merlín, pues evidentemente es parte de lo que estamos viviendo en el fútbol.
0: Se merece a Claudia Sheinbaum las críticas por haber recibido al pato. I mean, es algo que tiene que ver con México. And yo sé que la gente le interesa más, obviamente, las personas desaparecidas.
1: Yes, yes.
0: Pero vas a ignorar este momento bonito de México. It's a tough one.
1: Pero, ¿sabes qué? Creo que la manera que respondió Claudia cuando dijo, mira, estamos viviendo lo que está pasando en México, that was bad, porque es lo que también se está viviendo de la gente desaparecida and all that stuff. So, like, if she would have worded differently, maybe would have been better.
0: ¿Qué piensas tú escuchándonos y viéndonos en la música app? Y para terminar, nos vamos hasta Nueva York, donde se volvió viral una ejecutiva que trabajaba para el banco Chase. That's y te voy a decir por qué. Porque esta mujer se robó un basurero. Porque después del gane de los New York Knicks, pintaron los basureros de la ciudad de Nueva York de los colores de los New York Knicks. Y el basurero se miraba bonito, recién pintado.
1: Yes.
0: Ella se dio cuenta de esto y se robó el basurero y por esto la despidieron. Ahí se está robando el basurero. Se va con el basurero, se lo lleva para la casa. Y hasta se le vio en el tren. Se le vio en el tren del metro allá de Nueva York, se le vio en el tren con el basurero.
1: Oye, pero mira, I like to collect a lot of collectible items, right? That's a collectible item. That was a collectible item. Pero ¿sabes qué, Eddie? No se me hace justo de que la hayan corrido del trabajo because it wasn't her job duties. It wasn't doing her hours. She did this, on her free time.
0: Yeah.
1: And, like, you know, and it just sucks that she lost her job.
0: Yeah. Hablando de collectibles, cuando hay gente que en OfferUp vende, signs, street signs.
1: Yes.
0: Like, las meras, street signs.
1: That's crazy.
0: Que se roban de la calle.
1: Oh, wow.
0: Yo el otro día en Alfred andaba buscando algo, no me acuerdo qué andaba buscando, y vi una sign de San Fernando High School.
1: Oh, wow.
0: De metal.
1: That's crazy.
0: Yeah, and I was like, what? What's going on here? Hay gente que vende nombres de calles, nombres de ciudades.
1: Wow.
0: Y son las actual signs que se ven en las calles, pero de alguna manera, you know, I don't know how they get them, but, you know, las terminan vendiendo.
1: It's an inside job, bro, inside job.
0: Inside job. All right, man, ¿qué te parece? ¿La despidieron a esta mujer? ¿Se merecía que la despidieran o no? Hey, coming up en 5 minutos, vamos a hablar de los días nacionales. Actually, no, we're going to talk sports, but first, let me give you the keyword. Keyword para los boletos de Don Omar, la palabra clave para los boletos de Don Omar. 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Mándame la palabra clave Diabla por texto al número 43902, 43902. Buena suerte. Back to the music, aquí por Mega. Ey, ey, ey, ey.

0: pregunta. ¿Anda buscando actividades que hacer con la familia? En 3 minutos te voy a dar la palabra clave para los boletos del circo de Ringling Brothers. But first, dije que íbamos a hacer deportes, pero there's a lot to talk about de deportes. So, deportes lo vamos a platicar a las 7:05. Ahorita hay que hablar de los días nacionales. Hoy, aparte de que es Hump Day Wednesday, hoy es el día nacional to take back the lunch break.
1: Oh, wow.
0: What does that mean? That means de que tienes que tomarte tu lunch. Hay gente que a veces trabaja y ni siquiera se toma un break.
1: You know what, Eddie? A mí me choca cuando uno trabaja, you know, there's part times que you only work 4-hour shift. They only give you a 15-minute break. They should do a 30-minute break. And, you
0: a
1: know,
0: 30 for 4 hours?
1: For 4 hours, bro.
0: Like, I mean, depende qué trabajo estás haciendo.
1: Yeah, you know what I mean? Like, es como los trabajos de Amazon. Like, yeah. they work 4 hours. Like,
0: oh, yeah, eso es duro,
1: Yeah, so like, they should have a 30-minute break and, like, porque se la están partiendo.
0: Yeah. ¿Qué crees? 30 minutos para la gente que trabaja 4 horas?
1: Yeah.
0: I mean, it's half the day.
1: Yeah.
0: It's half the shift. So, makes sense. Hoy también es el día nacional de nadar, to take a lap. Swimming.
1: Yes.
0: Swimming. So, if you have a pool at the house, o si, you know, tienes acceso a alguna piscina.
1: I float. I'm just float.
0: You float. You're just gonna, con las floaties? Con las floaties. Muchos se ponen las floaties.
1: Yo me hundo, brother. Like, I mean, yo me hundo. You know when they say cuando te tiras a la alberca que no sabes nadar?
0: Uh-huh.
1: Don't paranoid. Uh-huh. Bro, I start paranoid. Like,
0: oh,
1: I mean,
0: my God. Hoy también es el día nacional de los parches. Los parches,
1: nice,
0: que les pones a la ropa, a las jackets. Y no los jean jackets que le ponen un montón de parches.
1: Mm-hmm.
0: Como los bikers.
1: Yes.
0: Los bikers que le ponen un montón de parches a sus jackets.
1: Nice.
0: Le ponen el logo de la biker, el biker club.
1: Mm-hmm.
0: El biker club.
1: Yes,
0: club.
1: Yes, yes.
0: Y lo hago así en quotes porque...
1: Ya no son clubs.
0: Yeah, that's exactly what I'm trying to say. Hey, ¿sabes qué? Hablando del Día Nacional de los Parches, tengo una nota curiosa durante los deportes a las 7:05 que tiene que ver con los parches.
1: Okay.
0: Los parches que traen las jerseys. Hay jugadores que traen parches especiales en sus jerseys.
1: Yes, yes.
0: Y lo vamos a explicar y te vamos a decir qué quieren decir. But first, right now, let me give you the keyword para el circo, para que te lleves a toda la familia al circo de Ringling Brothers con la palabra clave. La palabra clave right now es clown. Como payaso, pero en inglés, clown. Mándame la palabra clave clown al número 43902. 43902. Buena suerte. Coming up a las 7. Yo, DJ D1, me voy en vivo en la mezcla. Y vienen más oportunidades de ganar premios toda la mañana, cada 10 minutos, aquí por Mega 96.3.
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17: Hey, buenos días, buenos días, buenos días. DJ Eddie One, I'm live in the mix. 7 o'clock in the dot, man. Esta hora de las 7 de la mañana.

Gracias.

0: Party Station. Vamos a entrarle a Mega Sports. Y al final del segmento te doy la palabra clave para los boletos de Knott's Berry Farm. Summer at Knott's Berry Farm. Otra actividad que puedes hacer con toda la familia este verano. But first, let's talk about yesterday's games, man. Los marcadores de ayer. Portugal goleó 5-0.
1: Nice.
0: A Uzbekistán. Y something really cool happened in that game. Un jugador de Uzbekistán was crying, bro, porque perdieron. Y uno de los jugadores que jugó con él en un club vino, lo abrazó y le dijo, it's alright, bro, it's alright. 5-0 y yo creo que Ronaldo shut up the haters.
1: Yes.
0: Porque
1: yes,
0: metió goles y pudo haber metido tres.
1: Yes, bro, yes.
0: So, I think this el Mundial is off to a good start.
1: Yes.
0: Ronaldo metiendo goles. Messi, el cumpleañero, metiendo goles.
1: Yes.
0: Haaland, Mbappé, they're all performing, bro. Yes. The biggest stars are performing.
1: El único que falta es James. James Rodriguez, que no ha metido ni un gol, bro.
0: Yeah, but he's not playing bad.
1: No, he's not playing
0: bad. He's not playing bad, pero no ha metido gol. Yeah, man, so Portugal, 5-0 sobre Uzbekistán. El otro partido de ayer sigue funcionando el Buru.
1: Oh, yeah,
0: el Buru de Ghana, el brujo de Ghana. El brujo de Ghana dijo de que le iba a poner ahí un hechizo a ¿cómo se llama? Harry Kane de Inglaterra, y funcionó.
1: Wow, bro.
0: Porque Ghana no ganó, pero ese punto fue valiosísimo para ellos.
1: They're still alive.
0: Yeah, they're still alive. They got 4 points.
1: Yeah.
0: Y ese grupo está duro.
1: Yeah.
0: Croacia ayer le ganó a Panamá 1-0. Y así es el fútbol, bro, porque ese gane no se lo merecía Croacia.
1: Mm-hmm.
0: Panamá se merecía ganar ese partido y contra Ghana se merecían el empate.
1: Yeah.
0: Imagínate qué diferente hubieran sido las cosas si Panamá hubiera empatado contra Ghana y hubiera podido haber ganado ayer. Dominaron por completo el primer tiempo.
1: Mm-hmm.
0: Y en el segundo tiempo tuvieron oportunidades, pero goles que no haces, goles que te hacen.
1: That's crazy.
0: Yeah. Y en el último partido de ayer, Colombia ganó 1-0 sobre Congo. Y anduvo ahí el guy de la estatua.
1: Oh, yeah.
0: El guy de la estatua de Congo, que no se mueve.
1: That's crazy.
0: El guy que se convierte en estatua de Congo. Colombia ganó 1-0 y les anularon varios goles.
1: Yes.
0: Colombia pudo haber goleado ayer, pero terminaron ganando solo 1-0. Los partidos de hoy, hay muchos partidos hoy porque van a haber doble jornada.
1: Yes.
0: Van a haber un total de 8 partidos, y 6 partidos, disculpa, y se van a jugar a la misma vez. A las 12 juega Suecia contra Canadá. Bosnia va contra Qatar también a las 12. A las 3 de la tarde juegan a la misma vez Marruecos contra Haití. Escocia va contra Brasil. Sudáfrica va contra Corea del Sur. Y México va contra Chequia. México va contra Chequia.
1: Yes.
0: By the way, hoy date la vuelta con nosotros en el Hollywood Park Casino. A watch party, we're gonna have the watch party out there. DJs, live DJs, yo me voy a dar una vuelta por ahí junto con Sandra Peña. Smuchi, maybe le caes, Smuchi.
1: Maybe, bro, maybe.
0: Maybe, vamos a ver how he feels, you know? You know,

0: Da, este, ¿cómo se llama? Like, I love spending time with you, pero ya también me canso.
1: All good, man. Ahora, hay que hablar de cosas curiosas del mundial. Dije que íbamos a hablar de parches.
0: Oh, yeah.
1: The patches on the jerseys. So, vamos a hablar de eso. Hay diferentes tipos de parches y cada parche significa algo diferente. Let's start showing them. El primer parche es un parche de color negro, con las letras negras y los números negros. Ese parche lo traen todos los jugadores del mundial.
0: Yes.
1: Y quiere decir que you made it to the World Cup. El siguiente parche es un parche igual, pero de color oro. Y el parche este dice, you know, FIFA 2026. Y este lo traen a siete equipos que han ganado. Los equipos que han ganado la Copa del Mundo.
0: Oh, wow.
1: En toda la historia de la Copa del Mundo. So if you have a gold patch, es porque ganaste una Copa del Mundo. Si traes un parche que dice debut, es porque es tu primera vez en el Mundial. So, por ejemplo, si ves la jersey de Lamine Yamal, él va a traer ese parche porque está debutando por primera vez en el Mundial.
0: Nice.
1: El siguiente parche es el Golden Boot Winner's Patch. Y este parche es lo trae solo jugadores que han ganado ese premio del Golden Boot. Como jugadores como Harry Kane,
0: yeah,
1: traen ese parche y es muy chiquitito. You could hardly see it. El siguiente parche es un parche que solo traen los porteros que han ganado el premio de Golden Glove.
0: Oh, wow.
1: Yeah. Y luego you have the Golden Ball Winner's Patch, que solo lo traen ciertos jugadores como Modric.
0: Oh, yeah.
1: Y para terminar, the Legacy Patch.
0: Yes.
1: This is for the OGs, bro. This is for the OGs. The Legacy Patch solo lo traen jugadores que han participado en 5 Copas del Mundo.
0: That's crazy.
1: Y ese parche lo trae Ronaldo, Modric de Croacia, Messi, y también jugadores como el portero de Alemania. And then the oldest guy, you know, the oldest guy del equipo de Japón.
0: Yes.
1: He also has that patch, man. So, una nota curiosa there to go along with Mega Sports. I'm going to get back in the mix. Right now. Y en 5 minutos hablamos de más notas curiosas que tienen que ver con el Mundial. Ya no solo es el equipo de Japón el que deja los locker rooms limpios.
0: Oh, wow.
1: Ahora otros equipos lo están haciendo y están dejando regalitos on their way out. We're going to talk about that en 5 minutos aquí por Mega 963. And the keyword, te la doy también en 5 aquí por Mega.

0: Mega 96.3, good morning, good morning, good morning. Lo prometido, aquí está, boletos para Knott's Berry Farm, para que te lleves a toda la familia. La palabra clave right now es verano. Keyword es verano. Mándamela por texto al número 43902, 43902. Buena suerte. This noisemaker va para Marco de Comptons, Muchi.
1: Nice.
0: Wake up, Marco. Marco acaba de mandar un mensaje diciendo buenos días. Dice, everyday listener, oye, pon unas ahí para bailar porque necesito despertarme, ando con sueño. Dice, I need to wake up, saludos. Hey, man, we're gonna wake him up, man. We're gonna wake him up, porque dice que anda todavía ahí medio dormido. All right, vamos a entrarle a cosas curiosas del Mundial. Vamos a, como mencionamos hace un rato, el equipo de Japón no es el único que ha dejado los locker rooms limpios, o que ha dejado mensajes también en los locker rooms después de haberse ido. Ahora también el equipo de Irán le dejó un mensaje a Los Ángeles, y lo voy a leer, porque dejaron un letrero y dejaron el locker room en buenas condiciones, y el mensaje dice: desde la antigua Persia de miles de años atrás hasta el Irán civilizado de hoy, el espíritu de Irán sigue vivo y firme, dice. Y le dieron gracias a Los Ángeles. Dice, vinimos a Los Ángeles con orgullo, competimos con honor y nos vamos con dignidad. Gracias, Los Ángeles, por su hospitalidad. Fue el mensaje que dejó el equipo de Irán en el locker room.
1: Love it.
0: Lo dejaron en español. Y ahora, el equipo de Jordania, bro. Jordan got money, man. You know that oil money.
1: Yes.
0: El equipo de Jordania, let's show the video para la gente viéndonos en el live video stream. El equipo de Jordania dejó atrás unos regalitos, right, Smuchi?
2: Exactamente, dejaron como un llavero, una carta, varias cositas que I was like, wow, bro,
0: unas golosinas, lo que parece ahí como unos dulcitos. They left some candies behind, y unos llaveros, como mencionaste, y una nota que también dice, thank you. Esta la dejaron en el estadio de San Francisco, que dice, thank you for helping make Jordan's first FIFA World Cup experience a truly unforgettable one. Very cool, man. Very cool de parte del equipo de Jordania. First time for them in the World Cup. Yes. Y ahora, vamos a hablar de conspiracy theories. So back in 1997, el equipo, los Simpsons dieron una predicción de que México y Portugal van a estar en la final de la Copa del Mundo del 2026.
2: That's crazy.
0: That's almost 20 years ago.
2: That is crazy because you know what, bro? Like,
0: more than 20 years ago.
2: Los que hacen estas predicciones, bro, like, I feel that son brujos.
0: Son brujos.
2: Yes.
0: The Simpsons dicen que México y Portugal van a estar en la final de este año. ¿Qué piensas tú? ¿Qué piensas tú? What do you think about that prediction de los Simpsons? Hey, coming up a las 7:30, vamos a arrancar una hora de música sin comerciales, y viene nuestro segmento de El Spicy Talk. You don't want to miss it. That's coming up at 7:30, y también te voy a dar la oportunidad de ganar boletos para Don Omar aquí por Mega 963.

0: 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Más música en 4 minutos. Arrancamos 1 hora sin comerciales y viene el Spicy Talk.
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7: Hey, buenos días, buenos días, buenos días. Levántense, levántense. 7:30 in the morning. DJ 81, is the coffee kicking in? My coffee's kicking in. Si no, estamos aquí para despertarte. Con buenas vibras, buena música, buenos temas. Estamos arrancando una hora de música sin comerciales ahorita mismo. En 5 minutos te traigo 2 cosas. El Spicy Talk y boletos para el concierto de Don Omar. La palabra clave te la doy a las 7:35. Let's kick off this minute.

0: buenos días, buenos días. 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All right, it's time for the spicy talk. Today's gonna be a good one.
1: Woo. Ya estoy enojado, bro. I saw the video, ya estoy enojado.
0: Okay, relax, relax, bro. In the words of yourself, relax. All right, so el tema de hoy tiene que ver con una mujer en el estado de Texas que se volvió viral. Ella trabaja para Amazon, haciendo deliveries, haciendo envíos, dejando envíos de paquetes. Y en un video que se ha vuelto viral, se le vio manejando su carro personal, porque hay gente que usa sus carros personales para hacer estos deliveries. Y entró con todo y carro al zacate de una casa, completamente arruinando el zacate. Ahora mucha gente la está defendiendo, diciendo que ella hizo esto porque está embarazada. En el video se le ve que está embarazada. You know, se baja del carro y se le ve, you know, she's pregnant. She's completely pregnant. Pero se metió con todo y carro y arruinó el zacate de esta casa. El video lo estamos tocando ahorita, al aire. Por si lo quieres ver, we're playing it. Lo estamos enseñando al aire en nuestra aplicación de la música app. Si lo quieres ver, descarga la aplicación de la música app ahorita mismo. Descárgala para tu teléfono o puedes entrar directamente por la computadora o por tu teléfono en el web browser y entra por mega963.com. So en las imágenes se ve de que was there a driveway?
1: It was a driveway, bro. There's a driveway.
0: Y el driveway estaba disponible para entrar.
1: Estaba disponible, estaba. Sí, she could use the driveway.
0: Okay, so había había una entrada hacia la casa donde te podías haber estacionado. Was the driveway like close to the door?
1: It was you know, like probably like 15 feet away.
0: Okay. So en vez de haber entrado por la entrada del estacionamiento del driveway de la casa, ella decidió manejar sobre el zacate. So the question here is going to be
1: lazy.
0: Does she get a pass?
1: No.
0: Does she get a pass porque está embarazada? That's going to be the question.
1: Ah, man.
0: Se le da un pase por haber hecho esto porque está embarazada. I mean, ladies, I mean, you and I can't say, we can't speak on being embarazados, you know what I mean? Only the ladies know how they feel when they're pregnant. Is that an excuse to do this?
1: No. And I'm going to tell you why it's an excuse. Y antes de que las mujeres vengan y me ataquen, les voy a decir why it's not an excuse. Because we understand, if you're pregnant, you're pregnant. But if you wake up and you decide to go and do the job, you got to do the job. You know what I mean? Si no puedes hacer el trabajo, don't get up and do the job. So para mí, no es una excusa porque se levantó y dijo, you know what, today I'm going to do the job. Y bro, si miras el video, you know, it was no way to go through the grass. You know what I mean? She just wanted to save like five steps. But you know what, bro? Like, levantó la caja, la dejó en the porch. ¿Por qué le costaba hacer estos five extra steps? So, like, para mí no es una excusa. I understand, ladies, if you're pregnant and if you te amaneces mal and you can't do the job today, stay at home. Porque los otros, si trabajamos en una bodega and we can't do the job as unloading boxes, our boss is not going to say, hey, you know what, bro? Like, take it easy today. You know, like, don't do the job. So, like, para mí es like, if you can't do the job, just stay home.
0: Yeah. No hay excusa para haber manejado sobre el pasto, sobre el zacate, right? Pero a lo mejor si tiene la necesidad del trabajo, necesita el dinero, you know, maybe she can't take time off. Maybe la gente que trabaja en Amazon por ahí nos puede decir cómo está ahí. You know, I don't think they have paid leave. Porque son independent contractors. Yo creo que no les dan maternity leave como en un trabajo regular donde te dan tiempo, le dan tiempo a las ladies porque están embarazadas.
1: Pero ponte a pensar también, Eddie, like, I mean, es que si se levantó para hacer el trabajo. Like, I mean, levanta la caja. Like, en el video se mira que levanta la caja y la deja en el porch. So, like, para mí, she was lazy because she destroyed the grass of the purpose of the property of the person owner. Porque tenía el driveway, podía usar el driveway y nomás she wanted to save those five, even let's just say those 10 steps. Mm-hmm. Yeah, I mean, she wanted to say, para mí, she was lazy.
0: Yo creo que a lo mejor pensó que, no pensó que el and I'm not putting excuses for yeah. it, pero a lo mejor no pensó de que el carro iba a arruinar tanto el zacate. You know what I mean? If the grass is dry, I think it might have been okay, pero como yo creo que el zacate estaba mojado, lo arruinó hasta peor.
1: Yes, y luego el chat ya está activado, bro. Like, I mean, there's people contra, there's people against, there's people yes, and there's people no. I mean, even girls are like, hey, you know, she doesn't get a pass.
0: All right, la pregunta es, does she get a pass porque está embarazada, sí o no? Sí o no. 213-566-9696. Vamos a tomar llamadas en 10 minutos. Y en 10 minutos, boletos para el circo Ringling Brothers.

0: Brothers. Wanna go, man? Hey, maybe you've never been to a circus.
1: Oh, yes.
0: A lo mejor nunca has ido. ¿Quieres llevar a toda la familia? Una buena actividad for the summer, for the family. Si quieres ir, mándanos la palabra clave para Ringling Brothers. Es, la palabra clave es payaso. Keyword, payaso. 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Buena suerte. Hey, hablando de ese keyword payaso, yo sé que hay gente que a veces se enoja tanto contigo.
1: Oh, yes.
0: That they start calling you that, bro.
1: Oh, yes. Because es un payaso.
0: I've seen that on the comments.
1: You know, I don't get mad. Only cuando ya me empiezan a insultar, ya es diferente. Like, yeah. I always say, you know what? You don't have to agree with me, and you can just, you know, say que soy payaso and all that
0: pero que me insulten,
1: ya es diferente.
0: Yeah, yeah, man. All right, si apenas vas sintonizando, si quieres ver el video del tema que estamos hablando del Spicy Talk, tiene que ver con una mujer embarazada que se volvió viral en el estado de Texas después de que se subió con todo y carro en el pasto de una casa para dejar un envío, para dejar un delivery para Amazon. So, we're going to play the video right now in 30 seconds para que te des tiempo de entrar a la música app. So, en el video se le ve a ella manejando el carro, se baja como si nada. Mm-hmm. And she's driving over the grass, man, y deja el zacate completamente arruinado. And this grass is beautiful.
1: It's green.
0: Super green, super nice. Y deja las llantas marcadas. Para ti en la radio, escuchándonos, deja las llantas marcadas en el zacate. So, aquí mucha gente está diciendo de que deberían de darle un pase en una excepción y no reprocharle porque está embarazada. So, the question here is, does she get a pass because she's pregnant? Muchi dice que no.
1: No.
0: Hay muchos, muchos textos, muchos mensajes en la música app, en el chat de la música app. Pero necesitamos llamadas. We want to hear from you. We want to know why. Let's go to the text messages. Aquí viene uno que dice, Smoochie has no mercy for pregnant women. Laughing emoji. She's laughing about it. Melly de Long Beach, Salvadoreña. Aquí viene otro que dice, good morning. Being pregnant doesn't give you the excuse of destroying other people's property.
1: Bravo.
0: Dice, think about it. If it was your property, would you be okay with it?
1: Mm-hmm.
0: Aquí viene uno que dice, buenos días. Dice, let me see now, it's talking about a request. Aquí viene otro que dice, para mí no estuvo bien la acción que tomó, porque si le dejan pasar esto, después todas harán lo mismo.
1: Exacto.
0: Dice, solo con la excusa de estar embarazada.
1: Wow,
0: dice.
1: Yes.
0: Aquí viene otro que dice, dice, aquí viene uno que dice, pregnant gets no pass.
1: Mm-hmm.
0: She was just being lazy.
1: Yes.
0: Dice, I had 2 C-sections.
1: Bravo.
0: Dice, nobody took care of me.
1: Bravo, mujer.
0: Being pregnant does not make you handicapped. Dice,
1: bravo, mujer.
0: Mari Mexicana de Southgate.
1: Nice.
0: Aquí viene uno anónimo que dice, I'm with Smoochie. She does not get a pass. Dice, yo trabajo para el correo. Y dice, y yo estuve ahí haciendo mis envíos, dejando mis deliveries. Dice, 2 semanas antes de que tuve mi baby. Dice, I was put there in kind of like bad weather, so no excuses for what she did.
1: Yes.
0: Dice, otro aquí que acaba de entrar que dice, she is pregnant, not disabled.
1: Bravo.
0: Dice, y la gente en la chat de la música app dice, no puede hacer eso. Dice, debió estacionar su carro en el driveway.
1: Yes.
0: En la entrada del estacionamiento de la casa que estaba disponible.
1: Exacto.
0: Dice, y subir las escaleras, listo. A todos nos toca alguna vez, dice, en la vida. Dice, no hay nada fácil. Saludos, dice Adolfo de North Hollywood.
1: Mm-hmm.
0: Muy buena música, dice, gracias. Aquí viene otro que acaba de entrar en el chat de la música app que dice, hell no, that's not acceptable, dice. Even if you're pregnant, she needs to get ready to pay the homeowner for damages.
1: Yes.
0: Y nos llegó un mensaje que dice también de que imagínate si se hubiera pasado llevando los regaderos, los regaderos de sprinklers.
1: Mm-hmm.
0: Eso pudo haber... Es, pudo ver que estallara una cañería, una tubería. And that would have been a lot. That would have been a lot worse.
1: Porque y que hubiera dicho, oh, I'm pregnant, dude. You know, like yo la neta es que te digo, y nada para las mujeres embarazadas, porque yo a veces pienso, you know, everybody has seen our girls pregnant and all that.

0: Delivery dejando un envío para Amazon. El video se volvió viral porque arruinó por completo el zacate de la casa. La pregunta es, does she get a pass because she's pregnant? Does she get a pass because she's pregnant? ¿Hay excusa? ¿Hay excusa por lo que hizo porque está embarazada, sí o no? 213-566-9696. Queremos llamadas. We got a bunch of text messages.
1: Oh, yes.
0: Pero queremos llamadas. Queremos escuchar de las ladies y de los hombres también. ¿Qué piensas tú de esto? 213-566-9696. I'm gonna get back in the mix. Y en cinco minutos, te doy la palabra clave para los boletos de Knott's Berry Farm. Knott's Berry Farm. Smoochie, let's ring the alarm right now. Para los que van en camino to summer school. Para los que van en camino a summer school y les quedan 4 minutos para la escuela, y para los que van en camino al trabajo, no se te olvide, puedes vernos y escucharnos por la música app. Puedes ver el show. We got the live video stream. Mega 9, 6.

0: Mega 963 en vivo en la mezcla, sin comerciales. 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Si te pones a pensar, los puedes llevar a Knott's y que se la pasen ahí todo el día.
1: Oh,
0: que,
1: yeah,
0: que vayan a dejar toda la energía ahí, para que cuando regresen solo se duerman.
1: Exacto, lleguen cansados.
0: 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El tema de hoy tiene que ver con una mujer afroamericana en el estado de Texas, nice, que se volvió viral después de que arruinó por completo el pasto de una casa solo por dejar un envío, for doing a delivery for Amazon. En vez de entrar en el driveway que estaba a unas 10 pies,
1: lazy,
0: 10 feet away, se subió sobre el zacate y lo arruinó por completo. El video se volvió viral porque fue captado en la cámara de seguridad de la casa. Y ahora la gente, hay gente que la está defendiendo, diciendo de que,
1: wow,
0: maybe she gets a pass porque está embarazada. So la pregunta es, does she get a pass? ¿Se vale lo que hizo porque está embarazada? Vamos a las líneas, tenemos una llamada de una persona discapacitada, porque mucha gente ha estado diciendo en los comentarios, no está discapacitada, está embarazada. Vamos a ver qué dice esta persona. Mega, buenos días.
2: Quería hacer una opinión. I'm a handicapped. Yo estoy en la silla de ruedas y no creo que yo todavía tengo que respetar las leyes y no creo que me haya subido al zacate, al zacate de la casa de lo que lo hizo ella.
0: Ok, ahí está. Una persona discapacitada dando su opinión. Smuchi fuera del aire me estaba diciendo aquí que piensas que una mujer latina maybe no lo hubiera hecho. I think es una pende, ya sabes, no, qué, yes, so without finishing, you know,
1: yes,
0: la puede hacer cualquier persona de cualquier raza.
1: Pero sabes que, y nada más que prop to our people, our mujeres embarazadas que somos latinas, ellas luchan más, bro, like, I mean, even cuando están cansadas le meten más. Y sí, like, I'll be honest, otra gente, otras mujeres de otra raza, they are lazy, bro, they are lazy, todo el mundo, y no por yo ser latino, muchos latinos que están escuchando van a decir, yeah, you know, I have worked with other race, and they're more lazy than la gente latina, y creo que así es lo que se mira en el video, porque también hemos recibido mensajes de que, oye, mira, pues, mira de qué tipo de raza es la mujer.
0: Yeah. We got, you know, without getting too much on the race car, we didn't, yes, want to bring it up.
1: No,
0: al principio ni siquiera la mencionamos.
1: No.
0: Ni siquiera la mencionamos, pero alguien mandó un texto. You know, we're not going to read that text,
1: no,
0: but the text pretty much says what you just said right now.
1: Yes.
0: Shout out to Luisito from South LA que mandó ese texto. Aquí viene otro. Vamos a los mensajes de texto. Aquí viene otro que acaba de entrar y dice 100% facts, dice.
1: Yeah.
0: Wilson Farruco dice, hey, por lo menos no tiró el paquete. Porque hay otros deliveries de todas las razas que se les ve a veces tirando los paquetes como que si son frisbees,
1: oh,
0: bro.
1: Yes,
0: you know?
1: Yes.
0: Y como dije, una pende, ya sabes,
1: yes,
0: la puede hacer cualquier raza.
1: Yes,
0: cualquier,
1: yes,
0: raza. Just, yes. We just want to make that clear. Aquí viene otro que dice, hola a todos, pienso que la señora no lo hizo a propósito.
1: Wow.
0: Ella no pensó en hacer daño. Y es más, la señora no tomó como excusa su embarazo.
1: Mm.
0: Saludos a todos y a seguir disfrutando del mundial, dice. All right. Eso es lo primero que se me vino a la cabeza right,
1: yeah,
0: now. Right. Yo creo que dijo, hey, me voy a subir. No va a pasar nada. No va a pasar nada.
1: Wow.
0: Como dice mi gente mexicana, no pasa nada.
1: Wow. I don't know, bro.
0: That's a possibility. I'm trying to give her the benefit of the doubt. You know what I mean? Like,
1: you know what? I want to ask the pregnant woman.
0: ¿Quiso hacer daño a propósito? Maybe not.
1: Hey,
0: fue pende, ya sabes.
1: Yeah.
0: Sí. You get what I mean? You get what I'm saying? No la estoy defendiendo.
1: Yes.
0: What I'm saying is de que a lo mejor no pensó que iba a ser el daño que hizo.
1: Mira, si no tiene driveway, I would have gave her, you know what, girl, no había driveway, dale.
0: Yeah.
1: Pero ahí está al lado el driveway, bro. Está al lado el driveway, you
0: know? We're getting a call right now. We're going to take that call. Si quieres opinar, call us up because we missed your call right now. Yes. We had somebody calling us right now y no pudimos contestar. ¿Quieres dar la opinión? Llámanos. Vamos a contestar ahorita mismo. 213-566-9696. 213-566-9696. Llámanos o mándanos un texto. Pero queremos llamadas, llamadas, llamadas. Shout out to a text that we just got from the 347. Víctor, ¿dónde nos escuchas, Víctor? Porque ese número parece como que es de New York. Dice, Dice, diles Muchi que se tire una bachatita. Smuchi, they want you to mix, bro.
1: Oh, wow. Hey, I'm not the mixer, bro.
0: Ahorita tocamos una bachatita, Victor. Don't trip. We got you. We'll do a bachata mix. Después de esta que voy a tocar ahorita, te doy una mezcla de bachata. Call us up, though. We want to know some opinions. En cinco minutos vamos a tomar más llamadas del tema y te vamos a dar una oportunidad de ganar una tarjeta de regalo de $100 para Smart and Final, para que te prepares para los partidos con un golazo de ahorros con Smart and Final. So get ready for that in 5 minutes. 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

0: Mega 96.3, DJ Anyone, I'm in the mix, 8:20 in the morning. Se puso bueno el debate en el Spicy Talk. Mm-hmm. All right, so, el tema de hoy tiene que ver con una mujer embarazada que se subió al zacate de una casa while doing a delivery. Estaba haciendo un envío para Amazon, dejando el delivery en la casa, y en vez de manejar el carro adentro del driveway de la casa o estacionarse en la calle, ella se subió al zacate de la casa. Todo fue captado en cámara. El video se volvió viral porque dejó un desastre en el zacate de la casa. So, con eso dicho aquí, la pregunta, la mujer está embarazada. Mm-hmm. La pregunta es, does she get a pass because she ran over the grass? And by the way, no mencionamos la parte de que, you know, de qué raza es hasta the last talk break that we did. Exacto. We've been talking about the topic for like 30 minutes y no mencionamos la raza de la mujer hasta, hasta que alguien lo mencionó en los mensajes de texto. Como dijimos hace un rato, I just want to clarify something, de que una pende, ya sabes, la puede hacer cualquier raza.
1: Yes.
0: Cualquier raza, no importa qué color seas. Mm-hmm. Ok, la mujer happens to be African American and that doesn't mean de que una latina no lo pudo haber hecho o que una blanca no lo pudo haber hecho. Cualquier persona lo pudo haber hecho. Ok, we just want to clarify that. Because we got a text from somebody de que se molestó and we just want to make it clear que we got respect for all the razas, incluyendo nuestra raza afro-latina, because we know that we have afro-latinos que nos escuchan. La persona que nos mandó un mensaje, I'm assuming de que es afro-latina, de Guatemala, and yeah, because she didn't like that. And we, you know, if it offended you, I'm sorry, we didn't mean to. But yeah, we just want to make that clear.
1: Pero para eso está el Spicy Talk. I mean, like, ella puede dar su opinión y la gente puede dar su opinión, you know?
0: Yeah, exacto. All right, vamos a las llamadas, a ver qué dice la gente. Mega, buenos días.
2: Eddie, it's Alvaro. I was talking about, where her baby daddy at, man? Why is she working, bro? Shouldn't be doing none of that. Later, brother. Have a good one. God bless.
0: Ay, muchas gracias. Good question. Good question, you know. Porque anda trabajando la necesidad. Like I said earlier, you know, I'm sure que lo está haciendo de necesidad. If I'm not wrong, los trabajadores que hacen estos deliveries son independent contractors. Yes. No son directamente empleados como empleados como somos nosotros aquí, por ejemplo. Let's take a couple more calls del tema. La pregunta es, does she get a pass? Does she get a pass for being pregnant? That's the question. Forget the race part, okay? Mega, buenos días.
3: Sí, buenos días. Habla Tito. Quiero opinar respecto a la muchacha que se metió a la zacate de la casa del señor. Para mí no es excusa, no tiene excusa. Eso no tiene excusa. Ella tiene que hacer su trabajo bien porque los carteros siempre van a dejar las encomiendas y nunca se meten ni al driveway. No tiene ella por qué meterse ni mucho menos al driveway.
0: All right. Yo creo que meterse al driveway hubiera sido una excepción porque está embarazada. Ahí, there's no.
1: Oh, yes.
0: Ahí
1: yes.
0: Se le pa. Yo creo que nadie se enoja. I'm sure que el dueño pueda que se enoje, but. Pero if it was my house, she could drive into the driveway all she wants.
1: Oye, pero a veces, mira, y los delivery guys no me van a dejar mentir. Te dicen en el mensaje, don't use the driveway, don't block my driveway, don't get on the driveway. Get off, y te dan special orders. So, yeah.
0: Y en un estado como Texas,
1: yes,
0: meterse al driveway de una persona les da la excusa para tirarte.
1: Yes.
0: Para poder dispararte.
1: Mm-hmm.
0: Yeah, because ya estás técnicamente en la propiedad. So that's something else to think about. We got one more. Mega, buenos días.
4: Yeah, yo digo que está mal que ella se metió a dejar el paquete porque arruinó el zacate y personas trabajan duro para tener el zacate bien arreglado, pues.
0: Ay, muchas gracias por esa opinión. And we got some very, very spicy text messages que nos están entrando. But, you know, we're going to stick to the question. Because
1: if
0: we go to the direction that some of these text messages que están entrando.
1: Vamos a molestar a mucha gente. And like, you know, es que.
0: Y tiene que ver con las razas.
1: Exacto, brother. And it's not us. But like, I mean, y luego la gente se enoja si no leemos su mensaje también.
0: Yeah. So, you know, some of the text messages que tienen que ver con raza, we're going to stick to the same, to the question.
1: Yes.
0: All right, because if not, we're going to go a whole different direction. ¿Quieres opinar del tema? Todavía lo puedes hacer. 213-566-9696. 213-566-9696. Camina para las 8:30. Sigo en la mezcla y

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0: 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Más música en vivo en la mezcla, más premios en 4 minutos.
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DJ D1, I'm in the mix, 8:30 in the morning. Coming up en 5 minutos, dos cosas, Mega Sports, y también viene tu oportunidad de ganar premios. I'm gonna give you a chance para que te vayas a ver a Don Omar. Don Omar en concierto. Muchos temas también on the way, man. Lots of giveaways. 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

0: 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It is time for Mega Sports. Al final del segmento, te vamos a dar la palabra clave para los boletos de Don Omar. That's going to happen in 2 minutes. But first, let's talk about the games. Let's talk about yesterday's games, man. Comenzando con Portugal. Portugal que le ganó 5-0 a Uzbekistán. And I gotta say que el bicho Ronaldo le cayó la boca a muchos haters.
1: Yes.
0: Big up to Ronaldo, man. I'm so happy for him. Porque si te pones a pensar, después de que Messi, Mbappé, Haaland metieron goles, la presión estaba para él de meter goles también.
1: Bro. Y mirate cuando metió el primer gol, la presión se le bajó. Like, you know, he was
0: he
1: like,
0: got loose.
1: Yes, yes.
0: He got loose, man. So shout out to Ronaldo. Big up to him, man. Ganaron 5-0 a Inglaterra, empató con Ghana 0-0 y sigue funcionando el vudú, el vudú africano, el brujo africano que dijo que le puso un hechizo a Harry Kane y parece que el hechizo está funcionando. Hablando de hechizos, man, Panamá está salada, bro. Salada porque dominaron la mayoría del partido y igual como en el primer partido que estuvo muy reñido contra Ghana, perdieron 1-0 contra Croacia y con eso Panamá ya está eliminada. Otro que en el otro partido, el último, Colombia no está eliminado. Colombia is practically in the next round already.
1: Oh, yes.
0: Después de haber ganado.
1: Pero se la va a mirar duro porque juega contra Portugal el tercer partido.
0: Pero ese partido yo creo que ya no, ya it doesn't matter. Okay, no, okay. Ya tienen los 2-6 puntos. I don't think they can catch up to neither one of them. So, Colombia ganó 1-0. By the way, nos contaron de que la jersey de Colombia está dedicada a García Márquez, un escritor colombiano. Ese mensaje nos lo mandaron en el chat de la música app, nos lo mandó Sandy.
1: ¿Qué fue, pa?
0: Una muchacha colombiana que nos dijo esa nota acerca de la jersey colombiana. And it's the perfect segue para una nota que tenemos con las jerseys.
1: Yes.
0: So ayer mencionamos que la jersey mexicana es la más vendida en el mundial right now. Se han vendido 1.2 millones de jerseys mexicanas y eso sin contar las de Tepito, las de los callejones.
1: Wow.
0: That's not counting the unofficial ones. So, adivina dónde se hace esta jersey mexicana. ¿Crees que adivina dónde se hace, dónde se confecciona?
1: Que como Taiwán, China, es donde normalmente hacen todas las camisas, ¿no?
0: That's what you would think, right?
1: Yes.
0: Pero Adidas la está haciendo en México. La jersey mexicana es hecha en México. Let's play the audio y el video, Smuchi, de esta warehouse donde se está haciendo esta jersey mexicana.
2: Donde se están creando las millones de playeras de la selección mexicana que van a inundar este mundial.
3: Y no estamos en Asia, sino en León, Guanajuato, México, porque esta es la planta de Grupo Martex, una empresa mexicana que tiene varios años trabajando con Adidas y que para este torneo fabricó 5 millones de camisetas de la selección mexicana, incluida la verde, la blanca y la negra. Aquí durante varios meses se hicieron 120 mil jerseys diarios con los que se podría llenar un estadio y medio con capacidad de 80 mil personas. Y todo esto fue posible gracias a un proceso que mezcla tecnología de punta con la mano de obra.
0: Wow. All right, so ahí está. En Guanajuato, México, se hacen las jerseys de Adidas de México.
1: Yo conozco a varias personas en los callejones que fabrican también las
0: ¡Wow!
1: Es la verdad.
0: All right. Aquí la pregunta va a ser la siguiente. ¿Es la jersey que traes mucho ahorita puesta, is it the real thing?
1: Yes.
0: Is it the
1: this is the last Copa Mundial.
0: Okay.
1: Era el oficial de la last Copa Mundial.
0: ¿Estás seguro que no viene de los callejones?
1: No, bro, es que, last year, hace 4 años la compré online, you know, porque estaba sold out, and I had to buy it, I mean, so.
0: All right, man, so ahí está. Shout out a los que traen la original y la que no es original también.
1: La de ayer estaba fabricada. Shout out to my homies.
0: Ok, acabamos de tocar el audio y el video de las personas en México trabajando haciendo estas jerseys. Y nos acaba de llegar un mensaje de texto acerca de las jerseys.
1: A ver.
0: Y dice, good morning, guys. This is a reference to what you guys are talking about the jerseys made in Mexico. Did you know that they're very underpaid, dice.
1: Oh, wow.
0: Those people that work there that make the jerseys get below the minimum wage in Mexico. So you guys should say something about that.
1: Pero sabes que, mira, el otro no sabemos la información,
0: exacto,
1: ¿verdad?
0: Exacto, no sabemos.
1: Pero a la misma vez, no sabemos cuál es el salario de México. You know what I mean? For us, might be, for them, might be underpaid, but like, oh no, for them, will be the regular pay, but for us, we'll see it as underpaid, because no es lo mismo, es como si los otros trabajamos en California y vas a Las Vegas y el mínimo es más bajo que los otros.
0: Yeah, so José de Koreatown dice que le están dando menos del salario mínimo en México.
1: Oh,
0: so,
1: wow.
0: Eso es de investigar.
1: Yes.
0: I mean, we don't know the facts, so we don't want to comment on that, but it could be. ¿Qué más tenemos? Yeah, that's pretty much updated about the jerseys, man. So la más vendida, you would think Argentina con Messi,
1: Portugal,
0: Ronaldo por Portugal, right?
1: Yeah, that's
0: pero
1: crazy.
0: La de México es la más vendida. So el orden de las más populares de México, la verde obviamente es la más vendida. La negra está en segundo lugar.
1: Nice.
0: Y la jersey blanca está en tercer lugar. Oh, by the way, José de Koreatown just sent us one more text about the jerseys.
1: Okay.
0: Saying de que el LA Times hizo un reportaje y entrevistaron a una muchacha, I guess alguien que trabaja ahí. So, hey, el video se fue grabado y lo subieron en un noticiero en México. You know, I guess the facts are there. Y tiene que ver con lo de las jerseys. All right, anything else? Yeah, let's talk about the games.
1: Yes.
0: The rest of the games. Hay muchos partidos hoy. Hoy se van a jugar dos partidos a la misma vez. ¿Por qué? Porque yo creo que lo están haciendo para no darle ventaja.
1: Uh-huh.
0: Porque puede que sea partido, van a haber partidos decisivos.
1: Uh-huh.
0: So, FYI, just so you know, los partidos, van a haber partidos que se van a jugar al mismo tiempo para no darle ventaja o desventaja a los otros equipos porque son partidos decisivos. Suecia va hoy contra Canadá, Bosnia-Herzegovina va contra Qatar, Marruecos va contra Haití, Escocia va contra Brasil, South Africa va contra Corea del Sur, Chequia va hoy contra México. El partido de México a México ya están clasificados,
1: yes.
0: Pero a Chequia le importa el partido.
1: Yes.
0: A Chequia le importa el partido.
1: Tiene que ganar.
0: So it's crazy de que hay equipos que ya están clasificados y no les van a importar los marcadores, pero a los otros sí.
1: Y sabes que Chequia necesita ganar el partido y South Korea necesita perder por goles, pero lo miro muy difícil que South Africa golee
0: a Corea.
1: A Corea.
0: So probably van a pasar México y Corea,
1: yes,
0: en ese grupo.
1: Mm-hmm.
0: Y también van a pasar mejores terceros. So you never know, even if they don't make second place,
1: oh, yeah,
0: van a pasar varios mejores terceros. I'm gonna get back in the mix, man. Wednesday, Hump Day Wednesday, estamos en vivo. Déjame darte la palabra clave. Estamos en vivo en tu radio y estamos en vivo live video stream por la música app. Si quieres vernos y escucharnos y ver los videos de lo que estamos platicando, etcétera, entra ahorita a la música app y por ahí nos puedes ver y escucharnos. Y si nos escuchas en la radio, we'll take that too, man. Thank you. 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Let me get back in the mix, man. Y en 5 minutos vamos a hablar de cosas curiosas. Cosas curiosas que tienen que ver con el mundial. Back to the mix, aquí por Mega 963. Yeah.

0: Mega 963, good morning, good morning. 8:50 in the morning en el sur de California. Hey, coming up en la hora de las 9. Vamos a hablar de cosas curiosas que tienen que ver con el mundial. Cosas que tienen que ver con el mundial. Y también vienen más oportunidades de ganar premios. 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Así que ya sabes, escúchanos en la radio. 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
0: 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Tama, let's get back to the music right now. Y en 5 minutos vienen más temas y más premios. We got all kinds of premios esta mañana aquí por Mega 96.3.
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0: buenos días, buenos días, buenos días. Time to rise and shine, Los Ángeles, Orange County. Menos salido el sol. What's up with the sun? We got some weird weather. Está nublado, está haciendo calor. Hey, man, tenemos boletos para que te vayas a ver a Don Omar en concierto. Don Omar en concierto en el Intuit Dome. Te voy a dar la palabra clave para esos boletos en 3 minutos. Primero, we gotta talk about something que pasa muy seguido.
1: Yes.
0: Personas que nos llaman pensando que están escuchando a otra estación, mm-hmm. pensando que están escuchando a otro show. And, we usually just go along with it, right?
1: Yes, yes.
0: We usually just go along with it.
1: Mm-hmm.
0: So parece que estaban hablando de algo kinky.
1: Yes.
0: En algún otro lado.
1: Uh-huh.
0: Y nos llamaron. It's Smoochie went along with it.
1: Yes, yes. You know, creo que el tema era de que si tú dejaras a tu pareja o lo cacharas mirando, en las redes sociales o en televisión, pornografía. ¿Qué pensarías tú de eso? Y de ahí se trató la llamada.
0: So, ¿qué le parece si nos robamos el tema ya que nos llamaron?
1: Exacto.
0: What do we do? Send us a text right now. Before we put the call on yes. the air. Díganos, ¿nos robamos el tema?
1: Yes.
0: Or we just let it be?
1: Like, ¿tú dejarías ver a tu mujer, even tu mujer, o tu galán, mirar pornografía en las redes sociales? You know, would you get bothered?
0: Yeah.
1: That's what it is, bro.
0: That's what it is. That sounds kind of spicy to us,
1: yes,
0: you know?
1: Yes, it is spicy, bro.
0: So, ¿nos robamos el tema, sí o no? Let us know right now, en el chat de la música app, y vía texto. And by the way, guarden los números de las estaciones correctamente, por favor.
1: Yes.
0: Le vamos a dar el número de nosotros y pónganle mega, por favor. Save it as a contact y pónganle mega. El número es 213-566-9696. 213-566-9696. All right.
1: Wow.
0: It looks like the text messages are coming through. And people are saying yes, put the call through. Nos robamos el tema.
1: Yes.
0: Porque nos llamaron equivocados. All right. And that happens all the time.
1: Mm-hmm.
0: Please get the number right, man. Please put the. People are saying that it's already in my contacts.
1: Wow.
0: Put it on the contacts. 213-566-9696. So, la pregunta aquí tiene que ver con pornografía.
1: Mm-hmm.
0: ¿Dejan que sus maridos vean pornografía, sí o no? Nos robamos el tema. Mega, buenos días.
2: Pues mira, mi opinión es que creo que somos nosotros las mujeres las que deberíamos de estar viendo esas páginas para ver qué es lo que a ellos les gusta, porque a los hombres les encanta mirar y eso es de naturaleza de toda la eternidad. Entonces, si nosotras somos ese tipo de mujeres para ellos en la intimidad, pues obviamente ellos no van a tener necesidad de andar buscando por otro lado, ¿verdad? Pienso, no sé si soy muy abierta, pero pienso que no es que les demos permiso, pero hay que tener confianza. Sí, no, yo creo que hay que ya abrir la mente, entender que la naturaleza del hombre realmente es así, y bueno, pero si tienen en casa, no tienen por qué buscar afuera, ¿verdad? Pero hay muchas mujeres que dicen, ay no, yo esto no, ay no, por acá no, ay no, eso no, pero pues entonces el hombre quiere experimentar, experimentemos con ustedes, ¿no? Y todos felices, ¿no?
0: Hola, bueno, ¿experimentemos con quién? Ahí me perdió.
1: Es que creo que dijo que ellos miran los videos para sacar ideas, para experimentar, o tu pareja, y a veces las mujeres dicen, no, yo no, porque muchas mujeres que son reservadas, and they're like, no, I don't do that, you know?
0: So the funny part here is que Smuchi platicó con ella, and he just went along with it, like, yes. Oh, sí, sí, sí.
1: Sí, no, yo estoy con usted, ¿verdad? Hay muchas mujeres. It was hilarious, the car, bro.
0: Oh, my God. All right, man, so... There you have it.
1: Look at this, bro.
0: We're getting the text messages right now. Somebody said aquí, Cynthia dice, yes, let's put that topic on. Aquí viene lo que dice, put the call through.
1: Wow.
0: Aquí viene otro que dice, yes, yes, yes. David de Culver City dice, all the toxic guys will jump on that topic. Aquí viene otro de Evelyn que dice, sí, yo quiero todo el chisme.
1: Wow.
0: Uno del 66 que dice, yes. Aquí viene uno que dice, yes, good day, hope it's all well. Great listening to you guys in the morning, dice. Alguien quiere el link, me están pidiendo el link aquí para live stream. Right now is the time, si quieres el link de live video stream, te lo mando.
1: Oh, wow.
0: Me lo acaban de pedir. Aquí viene uno que dice, she's right, need a lady in the streets, and you know, one in the bed, dice, wow. Jaime de Downey.
1: That's crazy.
0: Aquí viene uno que dice, good morning. Dice, when will the winners be announced for Knots?
1: Mm.
0: Vamos a anunciar al ganador esta hora de las 9 de la mañana.
1: Yes.
0: Aquí viene uno de Angie de Van Nuys que dice, Dice, buen tema, dice, Spicy Talk might not wanna handle it right, dice. Muchas gracias, dice. If you think about it right now, que los niños están en vacaciones.
1: Se vale.
0: Se vale to go super extra spicy.
1: Yes, yes.
0: Super
1: yes.
0: extra spicy. So, what did you guys think about us hijacking the topic?
1: Hey, that was
0: what
1: good.
0: Do you guys think? What do you guys think? ¿Nos pasamos or we did the right mm-hmm. thing? Nos pasamos.
1: También el chat y la todo activado ahí.
0: Aquí viene el link, pidiéndonos otra persona pidiendo el link. So what do you guys think about us taking that call and putting it on the air and hijacking the topic?
1: It is.
0: Was
1: it
0: that
1: is.
0: Gangster or nos pasamos? What do you guys think? That's a spicy topic on its
1: it was
0: own.
1: Gangster, bro. It
0: was that gangster? Was that gangster of us to do?
1: We took an opportunity when they called.
0: 213-566-9696 nos llamaron and we ran with it. Mm-hmm. Let's go through some messages on the chat de la música app. Dice, ya las reservadas son las locas. Dice, that's my cousin.
1: Let's say that.
0: Alex really? Mendoza, my cousin on the chat. My cousin got on the chat, bro.
1: Wow.
0: Aquí viene una de que dice, Chula dice, no soy una porn star. Dice, no need for him to watch. Dice, he has a full gallery of his chula.
1: Oh, wow.
0: Dice que ya no le dan necesidad de ver viendo eso. Dice,
1: nice.
0: Aquí
1: nice.
0: Ve una de Rick que dice, muchas en casa tampoco dan el pan dulce. Dice, por eso creo que los hombres buscan afuera.
1: Wow.
0: Aquí viene uno que dice, they lied. They said it was the wrong call. Nah, what do you mean? Who lied? What is he trying to say? Dice, they lied. They said it was the wrong call. Aquí viene uno que dice, sí, róbalo spicy, dice.
1: Nice.
0: Leo de, dice, I love spiciness, dice, póngalo, dice Sandy. Thank you, everybody, to send us a text.
1: Yes.
0: We just thought it was funny, man. Mm-hmm. They just called us talking, you know, something super kinky, and we're like, you know what, let's...
1: And we go for it.
0: Let's run with it,
1: yes,
0: let's run with it.
1: Yes.
0: Si quieres tú la link para live video stream, estamos en vivo ahorita en video, live video stream por la música app. Mándanos un texto al 213-566-9696. Let's get back to the music right now. Y en 5 minutos platicamos acerca de los días nacionales mm-hmm. y te vamos a dar la oportunidad de ganar boletos para ver el circo, The Ringling Brothers. Let's do the circus tickets.
1: Nice.
0: Circus tickets en 5 minutos aquí por Mega 96.3.

0: About eating, me tengo que salir, porque si no, me estreso. Yes. Me estreso.
1: Got it.
0: Hoy también es el Día Nacional de los Parches.
1: Nice.
0: Patch, National Patch Day. Hay gente que le pone parches a sus jackets. Hay gente que, you know, borda los parches, you mm-hmm. know, you know, los cosen. Y hablando de patches, it's the perfect segue to algo que tiene que ver con el mundial. Son el mundial, por si no lo sabías. Hay parches exclusivos para ciertos jugadores. Por ejemplo, Ronaldo, Modric, Messi y ciertos jugadores como el portero de Alemania y uno de los jugadores de Japón tienen un parche en sus jerseys que dice Legacy Patch.
1: Nice.
0: ¿Qué quiere decir este parche? Es de que han jugado más de 5 copas del mundo. That's a lot of World Cups. That means not many players are going to have that legacy patch. Mm-hmm. And by the way, también hay otros parches de otros colores que significan otras cosas.
1: Yeah.
0: But, you know, that's the best one right there. If you have a legacy patch, it's because you're an OG.
1: Yes.
0: Smuchi, I think you have a legacy patch into Jersey de México because you're an OG.
1: Wow.
0: You're an OG de la radio.
1: They should make us a patch, right?
0: We need a patch, ¿sí o no?
1: Elena, ponte las pilas.
0: Hey, necesitamos un patch que diga Legacy Patch de la radio.
1: Yes.
0: You know what I mean? Y ahora haciéndolo también en vivo, en video por la música app. Hey, coming up a las 9:30, viene el Spicy Talk, but first, I gotta send a shout out para una muchacha que nos mandó un mensaje de texto diciendo de que escuchó de que nos robamos el tema porque nos llamaron sin querer aquí. Un radio escucha, long story short, if you're just tuning in, nos llamó un radio escucha hablando de un tema que nosotros no estábamos hablando and we ran with it. Y nos dijo de que nos escuchó hablando el tema y dijo que lo escuchó también en otro lugar y le dije, oh hell no, you better be listening to us.
1: Yes.
0: Su nombre es Brooklyn de LA.
1: Nice.
0: En Brooklyn, we better not catch you listening to other stations, man.
1: Exactly, Brooklyn.
0: You gotta be faithful to us, Brooklyn. Mm-hmm. Brooklyn, we're calling you out right now.
1: We're toxic.
0: Y también a ti. No te queremos cachar escuchando otra cosa más que nosotros, ¿ok?
1: Exacto.
0: Si no, nos ponemos tóxicos, ¿sí o no, Smuchi?
1: Exactamente, ya que psycho, ya me voy y te rayo tu carro, no te creas.
0: Hey, man. Hey, we're the OGs aquí, yes. Legacy.
1: Yes.
0: Legacy matters.
1: Yes, exactly. We're here first.
0: Yeah, legacy matters. 9:30, más música, but first, let me give you the keyword. The keyword para los boletos. I said Ringling Brothers, right? Yeah, yes. Let's do Ringling Brothers. La palabra clave right now is clown. Clown. La palabra clave es clown, como payaso, pero en inglés. Mándala por texto al número 43902. 43902. Buena suerte. Le vamos a llamar a los ganadores de esos premios y de todos los premios de esta mañana en los siguientes 20 minutos aquí por Mega 96.3.

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0: 6-3. Buenos días. Déjame darte la oportunidad de ganar un premio. 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First, Spicy Talk Time. El tema de hoy tiene que ver con una mujer en el estado de Texas que se volvió viral. Ella estaba haciendo un delivery, un envío para Amazon. Y ella está embarazada. Lo estaba haciendo el envío, el delivery, con un carro privado, su propio carro. Decidió meterse a la yarda, a la yard de la casa. Decidió manejar sobre el zacate.
1: Wow.
0: Arruinando el zacate en vez de estacionarse en la calle o en vez de estacionarse en el driveway que se ve ahí en el video. Y instead she decided to drive over the grass. Let's play the video para la gente viéndonos en el chat. En el video de la música app, Live Video Stream. Si quieres ver el video, lo estamos tocando ahorita mismo en la música app y en mega963.com para que veas el video. So she drives over the grass, parks, makes the delivery y se va. Pero deja destruido por completo el zacate que está perfectamente super verde, super nice. Pero la mujer está embarazada.
1: Ah, come on.
0: La mujer está embarazada y para mucha gente dicen de que she gets a pass, she gets the excuse porque está embarazada. ¿Qué piensas tú? Does she get a pass because she's pregnant? I mean, ladies, you know, you guys can chime in on this and let us know. Vamos a las llamadas y luego vamos a los mensajes de texto a ver qué piensa la gente. Mega, buenos días.
2: Hola, buenos días. Habla Lola de la ciudad de Carangay. Mi opinión es, yo he estado en dos embarazos y ahí es falta de responsabilidad de ella. Si ella cree que ya no puede caminar más de lo debido o cargar, ella no está cuidando a su bebé. Debería de buscar otro trabajo. Uno como mujer sabe hasta qué punto ya aguanta seguir trabajando o qué cosas no puede hacer. Y eso no es excusa para ella meterse a la yarda. Me pongo en las dos situaciones, como madre que anduve cargando mi embarazo y decir qué cosas puedo hacer o qué cosas ya no puedo hacer porque se te puede venir el niño, un riesgo, y me pongo como dueña de casa que si me arruinó la yarda no se vale, no es excusa que me dañes mi propiedad y, o que te quieras cubrir bajo tu embarazo, entonces no tienes justificación. Pienso que ella debería de buscar otro tipo de trabajo que se le haga más fácil.
0: All right, muchas gracias por esa opinión. Do you get a pass because you're pregnant in this situation? Muchi dice que no. Let's take one more call y luego vamos a los mensajes de texto. Mega, buenos días.
3: Rafa, le cantan. Hey, muchachos. No importa qué raza sea, yo demando a ella o a la compañía. El que esté embarazada no es privilegio para que destroce las cosas. Yo demando que me pague mi grama. Y aquí en la compañía tenemos un muchacho que está impedido de una mano, pero el chofer, ellos les dan el jale por problemas del gobierno. Como somos una compañía grande, el muchacho trabaja. Una vez tuvo un incidente y al muchacho no le perdonaron porque tenía el impedido de su brazo. Así que cero privilegios a ellas también. Gracias.
0: Oh, wow. Ok. So ahí están. Esas fueron varias llamadas. Recibimos varias llamadas. Ahora vamos a los mensajes de texto al 213-566-9696. También si quieres opinar, lo puedes hacer por el chat de la música app que está muy activo ahorita mismo. Puedes entrar al chat y por ahí también puedes dar tu opinión. Vía texto, aquí viene una de Cindy de Carajay que dice... Just because you're pregnant doesn't make you stupid.
1: That's so true.
0: I'm just reading the text, okay? Yeah. So don't shoot the messenger. Dice, she does not get a pass. Dice, come on. Who parks in the grass? Dice, I do DoorDash and it's simply common sense.
1: Bravo.
0: Aquí viene uno de Sergio Chapin de Orange County que dice, sometimes those delivery people aren't the best. Dice, this guy came to my neighborhood and started throwing packs from the car.
1: Oh, wow.
0: Amazon literally hires anybody, dice Sergio.
1: Crazy.
0: De Orange County. Good morning to you all. Muchas gracias por esa opinión. Aquí viene uno que dice en los mensajes de texto, actually in the chat de la música app. Rick dice, she should have gone in the driveway.
1: Yes.
0: Okay, so había un driveway, había una entrada
1: vacío
0: para el estacionamiento de la casa y decidió subirse al zacate en vez de entrar por el driveway, which mm-hmm. the driveway was open.
1: Es que, Eri, yo te digo honestamente que she doesn't get a pass porque mujeres embarazadas saben si pueden hacer jale o no pueden hacer jale. Y luego también las mujeres, you know, I feel que si empiezas a caminar como pingüino, ahí ya no puedes trabajar. No,
0: because how was that?
1: Es que they walk side to side, bro. Like, I mean, because the baby is heavy and I get it, right? Pero si tú puedes levantarte a hacer el jale, you gotta do the job. Si no lo puedes hacer, no vayas a trabajar.
0: All right, man. Ese fue el tema de hoy on the Spicy Talk. No te pierdas estos temas. 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Los puedes escuchar todas las mañanas a las 7:30 y a esta hora de las 9 de la mañana también. Right now is 9:50 and it's time to call the winners para todos los premios. Hay que comenzar con los boletos de Don Omar. Let's call the winners.
4: Hello.
0: Hello, hello. Good morning. Te habla DJ Eriwan aquí de Mega 96.3. How you doing?
4: I'm good, good.
0: ¿Con quién hablo y de dónde nos escuchas?
4: Mi nombre es Jesslyn y es de Los Ángeles, California.
0: Jesslyn, yes. Guess what? Te acabas de ganar boletos para ver a Don Omar. ¡Felicidades!
4: Yay, thank you. 96.3.
0: Yeah, man. Jesslyn, ¿de qué país eres? Shout out to everybody over there in Koreatown.
4: And here in El Salvador.
0: Ok, un saludo a mi gente salvadoreña escuchándonos en Koreatown, allá por Pico Union, allá por Westlake, Mid City, all those neighborhoods around there. Tell everybody quién te está regalando los boletos para Don Omar.
4: 96.3.
0: Hey, felicidades. Ahora hay que llamarle al ganador o ganadora de los boletos de Knott's Berry Farm. Let's do it.
5: Hello.
0: Hello. Te habla DJ Eddie One de Mega 96.3. How you doing?
5: Yay, I'm good, fine. Hey, Eddie, thank you.
0: Hey, ¿cómo te llamas y dónde nos escuchas?
5: Me llamo Elizabeth. Te escucho de Los Ángeles. K-Town.
0: All right, K-Town is deep today because we just had a winner from K-Town and you just won yourself boletos para Knott's Berry Farm.
5: Woo-hoo! Yay, thank you.
0: First time winning with us?
5: Yes, first time.
0: ¿De qué país
5: Gracias,
0: eres?
5: Gracias, Eddie. De Guatemala.
0: Un saludo a los chapines, K-Town in the building.
5: Yay, yay, thank you. La Mega 96.3, la mejor.
0: Hey, man, muchas gracias por escucharnos. K-Town definitely in the building today. Nice. Yes. Two winners de K-Town. Ahora hay que llamarle al ganador o ganadora de los boletos de Ringling Brothers para el circo. Let's do it.
6: Hello.
0: Hello, buenos días.
6: Buenos días.
0: Hey, te habla DJ Eddie One de Mega 96.3. ¿Cómo te va?
6: Bien, bien, aquí.
0: ¿Cómo te llamas y de dónde nos escuchas?
6: Viridiana de San Pedro.
0: ¿Adivina qué, Viridiana?
6: ¿Qué?
0: Que me acabas de ganar boletos para el circo de Ringling Brothers.
6: Oh, thank you so much.
0: Four tickets. You got kids?
6: Yes, I got three.
0: Oh, perfect. Then that's you plus three. Perfect, porque te vamos a regalar cuatro boletos.
6: Okay, awesome. Gracias. Mega 96.3.
0: All right, y ahora para terminar, para prepararte para los partidos, vamos a regalar una tarjeta de regalo de $100 para Smart and Final. Let's make that call.
6: Hello.
0: Hello, buenos días. Te habla DJ Eddie One de Mega 96.3. ¿Cómo te va?
6: Muy bien, gracias.
0: ¿Cómo te llamas y de dónde nos escuchas?
6: Eli de Los Ángeles, del centro.
0: Eli, adivina qué, te me acabas de ganar una tarjeta de regalo de $100 para que te vayas shopping al supermercado Smart and Final. ¡Felicidades!
6: ¡Oye! Gracias.
0: Te queremos ayudar a prepararte para los partidos, para que metas un golazo ahí.
6: Gracias, Mega 96.3.
0: Hey, man, lots of winners this morning. Mañana van a haber más ganadores para todos esos premios. Don Omar, Knott's, el circo de Ringling Brothers y más tarjetas de regalo para Smart and Final. Te queremos dar gracias a ti por escucharnos.
1: Yes.
0: Por haber visto el live video stream esta mañana.
1: It was active.
0: Yeah, it was very active today for a hump day Wednesday. And considering que mucha gente ahorita está de vacaciones para la escuela.
1: Y sabes qué, Eri, yo quiero decirle a la gente que cuando hacemos el Spicy Talk, no lo hacemos para enojar a nadie, pero you know what, va a haber esos temas que te van a hacer enojar, but we don't do it to get you mad, we just do it because son, como dices tú, cosas de la vida real que pasan, you know,
0: cosas like, de día a día que pasan.
1: Yeah, so I mean, like, you know, so like, no lo hacemos para ofender a ni una raza, so I mean, si hay una raza que te ofende, that's not our intention to do.
0: Yeah, man. So, con eso dicho, si tienes por ahí algún tema que tú piensas deberíamos de platicar, nos puedes mandar un texto al 213-566-9696 and let us know. I mean, you never know. Maybe tu tema termina al aire aquí con nosotros. Sandra Peña es up next a las 10 de la mañana, pero antes de pasar el micrófono a ella, quiero hablar con mi gente latina que necesita un abogado. 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Call him up right now. Last couple of messages que nos están llegando aquí en el chat de la música app. Leo de OC, thank you. I know you're on the chat and you're on the stream every single morning. Y nos acaba de decir, how about you call some winners from Orange County? You know what? It's the amount of text messages entran.
1: Yes, yes.
0: Si nos entran muchos mensajes de texto de Orange County, there will be more winners de Orange County.
1: Y también hemos llamado a gente de Orange County que no contestan las llamadas.
0: So there you have it. That's your answer, Leo. Thank you so much. Ya saben, para mañana, despiértense con nosotros mañana, comenzando a las 6 de la mañana. Sandra Peña is up next. Have a good rest of your day. Nos vamos a quedar aquí en el chat a few more minutes. So come talk to us en el chat de la música app Mega 963.
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0: 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Él recibió 1.6 millones de dólares después de que fue una víctima en un accidente de tránsito.
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the Angels against the Orioles a la 1:07 de la tarde. A las 4:40, the Dodgers are closing out the series with the Twins. Happy birthday, Messi. Cumpleaños feliz. He's not on the field today. He's probably out celebrating. Pero, pues, si no te gusta que tu peor es nada, se ponga a ver el Mundial. Hoy sí que te van a empezar a calar más los calzones, because there is not four games today. Hay seis partidos. A las 12 del mediodía comienza todo. Bosnia contra Qatar y Switzerland contra Canadá. A las 3, Marruecos contra Haití. Also Scotland contra Brasil, que I'm gonna be busting on my kilt and my bagpipes for that one. Scotland, let's go. A las 6, Sudáfrica contra South Korea. Y starting a las 4 de la tarde, te vamos a estar esperando out there at the Hollywood Park Casino Deck, afuerita de Hollywood Park Casino, para ver el partidazo de México contra Chequia. And you gotta be there. The game is at 6. Hoy Memo Ochoa starter goalie, so you gotta be there para echarle las últimas chiquitibooms a Memo Ochoa, que se nos retira después del Mundial. Y tenga para que se entretenga tu PZ Sports. Good boy.

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Walter Mercados del Mundo juntan las cabecitas to bring you el What You Say sobre el amor este día 24 de junio del 2026, que dicen que pudiera estar llegándote, cayéndote una oportunidad nueva, una idea emocionante o una invitación inesperada que pudiera cachar tu curiosidad. It's Mega 96.3 con el consejo seco. Dicen que las mujeres viven más feliz después de los 40, en sus 50, porque ya llegaron a la edad donde escogen mejor su paz que ningún pasguato.

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Ya empieza a estirarte, cause you know, you don't wanna pull no muscle, get a calambre. Que llega Alex Sensation ya con toda una hora de música sin comerciales for your lunchtime right now at 12 o'clock.

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2: Feliz miércoles, ombliguito de la semana. Happy Hump Day. Miércoles 24 de junio. If it's your birthday today, happy birthday. Si estás de aniversario, también felicidades. Si estás workeando.

bicicleta, la moto, el bote, el submarino, en el avión, en el tren, en el helicóptero. Mira, tengo boletitos para ver a Shakira, boletos para ver a Don Omar, mi compa, The Last King World Tour. Llamada número 9, se gana un par de boletos. Call me toll free, 1-800-315-9790, 1-800-315-9790. Y en mi página de IG, Instagram, remember, recuerda, el más activado en los comentarios, en el último post, también me lo llevo para el concierto. Actívate en los comentarios. El que más comente, ya tú sabes. Estamos en vivo a través de la Mega Nueva York.

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Talk to you. Mommy, let me talk to you. Mira, come on here. I gotta talk to you. Que carne ni más carne, man. Así es el sándwich. Hump day. That was a nice set. La gente que está haciendo ejercicio conmigo. If you're at the gym, estás en el gimnasio, estás en tu casita ahí haciendo ejercicio, bailando, all you gotta do is dance, that's it. Mueve el esqueleto, that's all you gotta do. Muévelo un ching ahí, muévelo, muévelo un ching. Yo te pongo la música y tú mueves el cu. El cuerpo mal pensado. Mira, I'm listening to you, Alex, en el avión. Check this out. When I say en el avión, I'm serious, man. People, you know, they got Wi-Fi now. So, con la aplicación en la música app, me escuchan en el avión. Este es un flight attendant. Me dice, te escucho always when I'm on my routes. Cuando estoy en mis rutas, te escucho siempre activado en el avión. Para mi hermanito Ricky. Gracias, mi hermano Ricky. Un abrazo allá a 35 mil pies de altura. Ricky Ayala se llama. Para mis hermanos, los hermanos Moreno en sintonía en la ruta, los hermanos Moreno, un abrazo, bendiciones. Nos vimos en el Perú. Qué rico la pasamos en el Perú. Regreso pronto allá para el Perú también. ¡Chimpum! ¡Callao! All right, preparándote la próxima hora, buscando la llamada número 9, boletos para ver a Shakira o boletos para ver al rey Don Omar. Ya regreso. Mete mano mi hermano Felipe, Luismi, Yundari, Carolyn, Ronald, Mox, Stevie, Lex Cali.

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Textea summer al 43902, que esta hora le marco a mi texto ganador.

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0: Los Walter Mercados del Mundo juntan las cabecitas to bring you el What You Say sobre el amor este día 24 de junio del 2026, que dicen que pudiera estar llegándote, cayéndote una oportunidad nueva, una idea emocionante o una invitación inesperada que pudiera cachar tu curiosidad. It's Mega 96.3 con el consejo seco. Dicen que las mujeres viven más feliz después de los 40, en sus 50, porque ya llegaron a la edad donde escogen mejor su paz que ningún pasguato.
1: Deja de mentirte.

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8: 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Maradona, el pibe de oro, jugó 4 copas, incluyendo la de 1986, donde llevó a Argentina la victoria. Pero antes del big finish en los quarterfinals contra Inglaterra, metió 2 goles que hicieron historia. El primero, el famoso gol de la mano de Dios, donde dijo que fue poquito de la cabeza de Maradona y poquito de la mano de Dios. El segundo fue votado el gol del siglo en el año 2002, donde junto a Pelé fue reconocido como el jugador del siglo. Diego Armando Maradona, las leyendas del juego. 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

World Tour got extended a bit. Don Omar agrega fechas a su gira y llega de nuevo a Los Ángeles to the Intuit Dome en febrero en Mega 96.3, LA's number one party station. Of course, we got your way in. Textea la palabra Diablal 43902, que esta hora le voy a estar marcando a mi texto ganador. Suerte.

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Kind of, porque voy a seguir por tu radio. Me lanzo right now to the Hollywood Park Casino. Vamos a estar afuerita at the Hollywood Park Casino deck, right outside the casino. Ahí es donde vamos a estar viendo el partido de México contra Chequia, que acuérdate que hoy Memo Ochoa is the starter goalie y se retira después de este mundial. So vamos todos a echarle porras, chiquito y boom, a la bim bomba. Y te esperamos a partir de las 4 de la tarde. Empieza the entire activation, así que cáele Hollywood Park Casino. Vamos todos a echarle porras a México y aventarnos el partidazo. I'll be there. DJ D1, Smoochie, Tony AM. He's actually going to be mixing live at Hollywood Park Casino. So nos vemos por allá, ¿eh? Adiósito.

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